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1: 8 de la mañana, 14 minutos. Buenos días, buenos días, buenos días. ¿Cómo estamos? ¿Qué dice la people? ¿Qué andan haciendo hoy ya?

0: Así que a reportarse también a través de nuestro mi WhatsApp 320-5475-951. 8 de la mañana, 15 minutos, Valdemaro, hoy viernes. Y nos fuimos con clásicos que nos pertenecen en modo mix.
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2: 8:30 a.m. Buenos días. Los que apenas se van conectando, los que apenas van llegando, los que de pronto apenas, no sé, se conectaron porque salieron a trabajar, los que están por ahí activos desde muy temprano. Pues bueno, ustedes saben que a esta hora, pues siempre de lunes a viernes llega nuestro momento. Hoy nos pasamos un minutico, pero aquí estamos. Aquí estamos dándole a toda, como siempre, por ustedes. Y bueno, pues yo quiero hoy hablarles de algo, y es que todos estos días que han pasado hayan sido difíciles no significa que todos los días que vienen de ahora en adelante también tengan que serlo, ¿cierto? Especialmente si estos últimos días no han sido fáciles para ti, sea lo que sea que estés viviendo. Obviamente no sé exactamente qué estás viviendo, no sé qué pasó en tu casa, no sé qué estás intentando reconstruir, no sé qué miedo estás tratando de dejar atrás, pero sí quiero recordarles algo, y es que estos días hayan sido difíciles no significa que los días que vienen también tengan que serlo. Como se los dije, a veces cuando atravesamos momentos fuertes sentimos que esa sensación se va a quedar para siempre, que el miedo no se va, que la tristeza no cambia, que volver a sentir tranquilidad va a ser imposible. Pero la vida tiene una manera muy bonita de sorprendernos, ¿cierto? Porque en ese momento yo siento que algo se mueve y yo ya siento que tembló. Pero poco a poco, sin avisar, un día vuelves a reírte de verdad, otro día vuelves a dormir tranquilo, otro día vuelves a meterte al baño a bañarte sin necesidades de estar pensando en que va a temblar en algún momento, otro día haces un plan sin pensarlo demasiado, y un día te das cuenta de que aquello que parecía tan lejano empezó a sentirse nuevamente posible. Por eso hoy yo no quiero pedirles ni decirles como que seamos fuertes, quiero pedirles que tengamos esperanza, que sigamos creyendo, incluso si hoy solamente puedes hacerlo un poquito, porque no necesitas tener toda la fe del mundo. A veces basta con decir como que, bueno, hoy no sé cómo va a terminar todo, pero voy a seguir. Y eso ya es muchísimo. Si tienes que empezar de nuevo, empieza. Si tienes que reconstruir, reconstruye. Si tienes que llorar, llora. Si necesitas pedir ayuda, hacelo. Pero no renuncies a la posibilidad de que vuelvan los días bonitos, porque van a volver a existir mañanas en las que despertarnos de miedo. Van a volver a las reuniones con amigos, los domingos tranquilos, las risas inesperadas, los planes que hoy parecen imposibles. Van a volver a esos momentos en los que vas a mirar alrededor y vas a pensar, qué bueno que seguí, qué bueno que estamos vivos, qué bueno que seguimos aquí en la lucha. Quizás, yo sé que muchas personas perdieron a un ser querido, a una persona que amaban, a una persona que querían. Y es difícil, es bastante difícil seguir adelante, pero Dios nos tiene para cosas bonitas, para todas las personas que seguimos aquí con vida. Y nuestro momento es para recordarles que una temporada difícil no puede convertirse en toda nuestra historia, que nos marcó demasiado, demasiado. Esto es un capítulo doloroso quizás, uno que jamás hubiéramos querido vivir, obviamente, pero no es el final. Así que si hoy, no sé, de pronto se necesitaba escuchar esto, aquí estamos, tenemos todavía una vida por delante, por eso hay que disfrutarlo. Somos instantes, trato siempre de repetírselos, somos instantes, valoremos, disfrutemos de nuestra vida, seamos felices, amemos. No sé, de pronto todavía hay personas que vamos a conocer, lugares que vamos a descubrir, abrazos que todavía no hemos recibido, canciones que, no sé, todavía no hemos escuchado, risas que todavía no hemos compartido y momentos que hoy ni siquiera podés imaginar, pero que algún día vas a agradecer haber vivido. Así que vamos para adelante, miremos hacia adelante y aunque sea despacito sigamos, porque todavía nos quedan muchos días bonitos por vivir. Y así como nos quedan días bonitos por vivir, también cositas malucas, cositas tristes, ¿cierto? Que todo fuera como bonito en la vida sería muy aburrida, ¿cierto? 8:35 a.m, yo soy Paulita, si ahí los acompaño en Modo Mix.

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2: 9:19, 9:20. Cambia el reloj en este momento. Ustedes que andan haciendo, yo voy a saludar por acá a la people que anda reportándonos acá a través de nuestro WhatsApp. Buenos días.
3: Paulita, buenos días. Un saludito desde Palermo, aquí activado en modo 1095.1. Un saludito a JJ y a los muchachos de Platino. Bendecido día para todos.
2: Saludos, bendecido día para todos. Espero que estén muy bien hoy arrancando este fin de semana. Como se los decía, todos estos días usted tiene pensado salir, disfrutar, irse a

pasear, no sé, de pronto hoy salir a tomarse alguito con sus amigos, hagámoslo, people, hagámoslo, porque yo sé que también el sector como nocturno, todo este tema de discotecas, de pronto bares, restaurantes, todos pues se han visto demasiado afectados, y pues la idea también es apoyarnos entre todos, así que aparte hay que vivir la vida, hoy estamos, mañana no sabemos, así que si usted dice que reunir con sus amigos, si se siente en la capacidad de hacerlo, hágalo, si mañana lo quiere hacer, hágalo, si se quiere ir de paseo, hágalo, pero vivamos la vida, people. 9:21 PM, por acá me están pidiendo fin de semana de Cuarto Contacto, yo también de Romeo, ok, por Amar a Ciegas de Papi Arca, eso va, eso va.

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1: 9:37. Venga, tengo buenas noticias porque a partir del lunes vamos a estar volviendo ya como tal a nuestra programación habitual. Mejor dicho, vamos a volver a escucharnos y a vernos en TikTok para que ustedes, mejor dicho, se programen con nosotros en modo Mix Radio. Vamos a ver qué dice la people por acá. 320-54-7595. Buenos días.
2: Buenos días, Paulita. ¿Cómo estás, Reina?
1: Bien,
2: Reina,
1: mi amor, ¿y tú?
2: Podrías poner una canción de Diego y Randy.
1: ¿Cuál?
2: Discoteca. Muchísimas gracias. Creo que así
1: le llaman. De una. Eso va, eso va. Ustedes son los que comandan y mandan. A ver, Valdemar, busquemos acá la canción, por favor. Esta canción es buena, perfecta para este fin de semana, arrancar el fin de semana en modo Mix y Radio. Así que, como se los decía, a partir del lunes nuevamente nos vemos en TikTok desde las 8 de la mañana para que se parcien con nosotros. Toxicapítulos, miércoles de horóscopo, no, mejor dicho, de todo un poquito, para que, mejor dicho, nos despejemos un poquito. Valdemaro People, feliz resto de mañana. Soy Paulita Cia y los acompaño.

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7: 10 de la mañana, un minuto escuchando Mix Radio.
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12: 11 en punto, escuchando Mix.

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7: 12 en punto en Mix. 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
1: Estamos en modo Mix desde Manizales del Alma para todo el mundo. Hasta ahora en el Pa'lante y para atrás con Mix Radio. ¿Cómo están? Un saludo para la gente de Manizales. Cada día vamos recuperando más la ciudad. Cada día vemos más gente dándose un recorrido por el Plena 23. Y eso es lo que queremos, que se reactive la economía en Manizales. Estamos activos con Mix Radio. Soy Ofer Solís. Un abrazo.
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1: A esta hora, desde las 12 del día hasta las 2 de la tarde, ya lo sabe, tenemos un Pa'lante y para atrás, un clásico, una canción nueva que me puede programar ya mismo a través del WhatsApp. Párchese con nosotros, almuerce, descanse y sobre todo quédese conectado en modo Mix.
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0: Por ahí me andan programando música del Daddy Yankee con De La Gizzy, De La Ghetto, Arcángel La Maravilla, Alex Kaisa y todo ese gentío, toda la gente que se reúne para cantar canciones, hacer una muy buena junte. Suena por acá con Mix Radio. En un ratico va a sonar muy fuerte toda esa música, esos clásicos que le encanta usted escuchar por acá al mediodía, o sea, el día 2 de la tarde. También hay canciones por ahí de nada más y nada menos que Maluma, música que me anda programando de Bad Bunny y canciones de Jason Derulo. Todo eso suena aquí en este Palante y para Atrás en modo Mix.
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1: Estamos en pa'lante y para atrás por acá por Mix Manizales, Mix Radio. La gente conectadísima con nosotros. Un abrazo para todos ustedes. Saludito para la gente en Malabar, Fátima, Chipre. Saludo para la gente en Milán. Estamos pero durísimo con todo lo que tiene que ver con el barrio Milán, donde mucha gente pues sufrió bastante con este terremoto, al igual que los sitios de entretenimiento, que también están muy pero muy duros activándose para que vuelva la normalidad en Milán, que es como la zona rosa aquí en la ciudad de Manizales. Un saludito para todos ustedes y hágale pues. Vámonos con más. Usted ya sabe que a través de nuestra Mix Radio y la organización Radial Olímpica seguimos recolectando muchos ayudas para que sigamos recuperando no solamente Manizales, sino el eje cafetero. Ya saben que vamos a apoyar también a Pereira, entonces hágale. Sigan donando para que toda esta gente en el eje cafetero vuelva de una u otra manera, así lentamente como tiene o como vamos, pero recuperando de nuevo la normalidad.
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5: 1:00 p.m. en punto en modo mix.

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1: Estamos en pa'lante y para atrás por acá con Mix Radio, iniciando una nueva hora de música. Usted no se desconecte por nada. Ey, prepárese para los que tienen que regresar de nuevo a la oficina, al trabajo. Aprovechen para que va recolectando absolutamente todo lo que tiene que llevarse. No deje nada, porque en momentos se volverá al trabajo, pero siempre va a estar ahí sintonizado, porque en el transporte público también andan escuchando Mix Radio. Tiene música por ahí de Arcángel La Maravilla, también música de Karol G y canciones que hace Ozuna con Cardi B. Suena muy bien en modo Mix.
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1: Desde las 12 del día hasta las 2 de la tarde. Pa'lante y para atrás por acá con Mix Radio. Manizales, ya lo sabe. Párchese con nosotros. Escuchemos todas esas canciones que tanto le encanta. Un clásico, una canción nueva. Por acá les va a sonar. Usted me la programa a través de el Mix WhatsApp. Hágale pues, siempre conectados con Mix. No se despeguen por nada. La música no para.
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0: Regalalo, Paloma.
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2: Estamos llegando al final del pa'lante y para atrás de hoy, viernes. Arranca un fin de semana. Espero que lo aproveche muy bien. Vamos a seguir colaborando, ayudando. Vamos a seguir recolectando bastantes productos para la gente que lo necesita. Y aquí están en los estudios y obviamente la organización Radial Olímpica lista para que usted llegue hasta acá y traiga todo eso que le va a servir muchísimo a la gente de Manizales y a todo el eje cafetero. Así que seguimos colaborando, solidarizándonos con todos en modo mix. Soy Ofer Solís. La próxima semana nos escuchamos de nuevo con un clásico y una canción nueva. No se desconecten por nada. Seguimos en modo mix escuchando Mix Radio.
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5: 2 en punto en Mix.
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0: Pantera Negra con los Avengers.
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2: 2:42, ¿qué dice la people? ¿Cómo estamos? Feliz tarde para todos. Bienvenidos al mejor parche de la radio. Ustedes saben que los viernes, desde las 2:00 p.m, pues es el mejor parche de la radio. Hoy tenemos mixeo de fin de semana, arrancando este fin de semana. Hoy ya 21 de agosto. Oiga, yo como que esta mañana dije que era 20, ¿no? Dios mío, nadie me dijo que hoy era 21. Saludos a todos, feliz inicio de semana, de fin de semana, 2:43 p.m. A reportarse a través de nuestro WhatsApp qué canción se quieren escuchar, qué disco, qué clásico, qué de cualquier cosa, lo que ustedes quieran a través de nuestro WhatsApp. 320-5475-951. Por acá me están pidiendo Tú No Vivías Así de Papi Arca, así que vamos a darle play.

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15: 2:57 PM, escuchando Mix Radio.
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12: 4 en punto en Mix.
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12: 5 de la tarde y estás escuchando Mix Radio.
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1: 5 de la tarde, 58 minutos, escuchando Mix Radio.
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9: 7:00 en modo Mix.
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